0: de este bloque, sí, al final, ¿no me puedes mostrar una al menos?
1: Sí, sí, podemos tener, podés elegir, tenemos desde la producción ha laburado, bueno, está bien, me dice bien Diego, ahí vamos con la primera, dale, pero hay una doble historia. ¿De qué?

0: Estás, mira todo esto y mucho más hasta la una, porque estás en retarde, porque estás en la pop. Mándanos tu WhatsApp, dale. 11-2852-1015.
1: Pásala bien.